0: podcast. Pero bueno, le damos 30 minutos más de programa, así es que usted sigue interactuando con nosotros. 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
0: ¡Vamos a la pausa, cobrita! Ya volvemos con más, nene. ¿Y ahora quién quedará campeón? ¿Quién quedará campeón del Mundial, mija? ¿Cuándo se acaba el Mundial?
1: ¡Bien!
0: ¿Ah? En un año, dice el cobrita. A ver, vamos a ver. Final del Mundial 2026. Ay, gracias, cobrita. Ya encontré en el chat GPT, mija. 19 de julio. Así es, así dices, ¿es verdad? Sí, 19 de julio es la gran final. Bueno, nos vamos. Cuídense mucho, pórtese bien. Nos vamos a la pausa. Ay, cobrita. Me regreso a ver asustado. Vamos a la pausa, cobrita.
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0: horario de atención, Cobrita. 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Llegó Darling FM. Mr. Darling, ¿qué digo? Ya, es que siempre me confundo a mí. Son del mismo porte. Pero bueno. Bienvenido, mi joven. Ya. No tenemos cadena, Cobrita. Se cuida mañana, Rocolita. Y prepárese que hay unos... Yo le vengo anunciando los nuevos cambios. Va a haber cositas nuevas. Como saben decir ahí en las redes, se vienen cositas. Se vienen cositas que estamos alistando. Todo en beneficio de que usted tenga mejor programación, más variedad de música. Estamos trabajando bonito. Hombres trabajando. Claro, así estamos. Estamos acá junto a Rodrigo Samaniego DJ. Estamos también alineando muchas cosas para que la nueva única siga mejor que nunca. Lo único que sí le prometo es que no dejaremos de ser chichera. Eso sí. No como tú, que no aguantaste el voltaje ahora. Ponga música retro, dice. Ya no mismo, ¿no? Pero bueno, así es que... A los tiempos que me voto una así de esas poderosas, dije, estoy muy calmado últimamente. ¿Qué me pasa? Pero bueno, señoras y señores, nos vamos hasta el día de mañana. Cobra Junior DJ. Yo soy el apóstol Pablo. Bienvenidos. ¡Nos vemos! Se viene DJ Sax hasta las 0 horas con lo mejor de Chicha Night. Hasta el día de mañana. ¡Mi Ecuador del alma! ¡Chau!
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La única puntual. Son las 8:08. 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

0: 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Son las 8 de la noche y 19 minutos.
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La única puntual. Son las 8 de la noche y 29 minutos. 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

Saluditos, saluditos. Buenas noches, Radio La Única. Quiero mandar un saludito al Club Deportivo La Leyenda, que ahora tuvimos un triunfo de 1-0. Cancha Las Casas. Bendición a todos los muchachos que estaban en las canchas. Gracias, gracias, Radio La Única. Gracias, bendiciones. Buena sintonía, gracias.

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Son las 8:54 p.m. En este 2026 seguimos creciendo.

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La única puntual. Son las 9 de la noche. En punto. 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

0: 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Son las 9:24. 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

0: 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Son las 9:30. 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

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Son las 9:55 p.m. Hemos crecido. 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

La única puntual. Son las 10 de la noche y un minuto. 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

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Son las 10 de la noche y 53 minutos. En este 2026. 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

0: 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Son las 11 de la noche en punto. 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

0: 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Son las 11 de la noche y 31 minutos. 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

La única puntual. Son las 11 de la noche y 39 minutos. 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

0: 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Son las 11 de la noche y 52 minutos. 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

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La única puntual. Son las 5 de la mañana y 30 minutos. 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

0: 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La única puntual. Son las 6 de la mañana, en punto.
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1: 7-3, Fernandito Salas. Un saludito, por favor, a todos los capibaras de Logística y Transporte de Supermercados de Regalón. Si me puedes complacer con el temita de Olvidarte Jamás de Jaime Enrique Aymara. Gracias. Saludito.

0: Hola, hola, Radio Nueva Única. Un saludo para mí. Mi querida y linda esposa, que tenga un bonito y positivo día de parte de su gordito bello.
1: Costurera que se respeta, madruga a trabajar con La Única. Saludos en España a la familia Vizcaíno. Muchas bendiciones, Radio La Única.
2: Hola, Radio La Única. Un excelente día para todos. Un saludo muy especial allá en Machachi para mi querida hija, mi reina Kelly Cecibel Casa. Ánimos, mija, que todo sacrificio tiene su recompensa. Con ánimos a la U, mija, que el camino tenemos largo. Muchas bendiciones, hija mía, y recuerda que siempre te querré, tu querido padre, que siempre serás alma, corazón y vida de un trailero. Bendiciones, hija mía.
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0: Excelente, excelente programación, Radio La Única con la mejor compañía. Gracias a la Radio La Única por alegrarnos del día a día. Un saludito para todos los colegas de Hilo Trans, de Hilo Trans, de parte de la ruta 0010. Gracias, Radio La Única.
1: Buenos días, Fernandito Salas. Éxitos y bendiciones, y que tenga un bonito día. Quiero enviar un cordial y afectuoso saludo para los futuros graduados bachilleres contadores de la Unidad Educativa Fiscal 24 de Mayo, tercero B técnico, que el día martes es su incorporación, en especial a la señorita Génesis Mayla. Que Diosito les bendiga, y es un escaloncito más, hija de los muchos otros que vendrán.

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1: Buenos días, Fernandito Salas. Éxitos y bendiciones, y que tenga un bonito día. Quiero enviar un cordial y afectuoso saludo para los futuros graduados bachilleres contadores de la Unidad Educativa Fiscal 24 de Mayo, tercero de técnico, que el día martes es su incorporación, en especial a la señorita Génesis Mayla. Que Diosito les bendiga, y es un escaloncito más, hija de los muchos otros que vendrán.

0: 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Son las 7 de la mañana, en punto.
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1: Muy buenos días, Radio La Única. Ahí para mandar un saludito a mi esposa Andrea Tituaña y allá papá, que ya trabajen al 100%.
2: Muy buenos días. Un saludo muy especial para mi nieta Valentina Espinosa Chavarría. Hoy es el día de su graduación, de su bachillerato. Pues aquí deseándole, mi princesa de hadas, que siga siempre adelante, con la mirada al frente y pisando siempre firmemente. Recuerde siempre que la familia siempre estará pendiente de usted. Su abuelita Pili nunca le soltará de la mano.

Un saludito para Jorge Ballín, que se encuentra en el mercado mayorista de Riobamba, en la sección de papas. Que tenga una excelente jornada y gracias por la sintonía. ¡Bien!

0: 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La única puntual. Son las 7 de la mañana y 30 minutos.
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3: Buenos días con todos. Arrancamos el segmento Larocola. Solicite su tema de la siguiente manera. Adie Fernando Salas, póngame Larocola la nave, de Fernando Zumba.

7373 Radio La Única, Fernando Sala DJ, full sintonía aquí en el aeropuerto. Si fueras muy gentil con rocíos del alma, gracias.

Hola, Fernandito Salas. Buenos días en Ecuador, buenas tardes en el país europeo. Por favor, Fernandito Salas, pónmele a la rocola Mala Sombra, dedicada para Clever Logacho, desde acá, desde Barcelona, España, de parte de la Parrita.

0: buenos días, Radio La Única, siempre con la mejor. Por favor, un temita a la pesetera. Por favor, Diego Rocha le saluda. Saludo especial para Janet, por favor. La pesetera.
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0: la de la única, ponme la rocola, el cofre del olvido. Leticia Reyes, un saludo para acá, para el Valle de los Chillos, familia Facebook.
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7-3, Fernandito Salas, 7-3. Compláceme con la canción de Segundo Rosero, con Locura. 10-29, aprisimos.

0: 73, Fernando Salas, ayúdame con la rebola. Pedí, mi amor. A full sintonía desde la Magüeña número 33.
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0: Fernandito Salas, buenos días, ojo, vamos pues con placer con la musiquita de Alcia Costa, La cárcel de Sin Sin. Un excelente fin de semana.
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0: Fernandito Sala, de excelente día. Compláceme con la cancioncita Salvarás mi alma de Cecilio Alba, por favor.
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Son las 8 de la mañana y 4 minutos. 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

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Son las 8:52 a.m. Chicha Lovers. 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

0: Radio La Única, son la mejor. Un saludo muy especial para todas las chismosas de Brigada Sur de Lemoc. La canción La Chismosa de Gatocú, gracias y son la mejor.
1: Buenos días, Radio La Única. Reportando sintonía desde acá, de Guiñero City. Talleres Morales activados con la mejor, con la única. Saluditos, saluditos para allá, para Checa, para mi esposita Joana Endara, que la amo mucho. Y una musiquita de Pepe Richard, por favor. Activados, Talleres Morales.
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0: Buenos días.
1: 7373, buen día, la única. Trajanito, ingenierito, diablito, manita, chiquitica. Verán que ya es viernes, el cuerpo lo sabe, la garganta lo pide, si es que hay plata. Hagámosle, confirma, cuervo.
2: No lo tomas, piensas, oye.
3: Muy buenos días, Radio La Única, reportando sintonía, los hermanos Caicedos, los consentidos, Juan, Paul, Andrés, el negro blanco, al norte de Quito, edificio Win. Saludos y bendiciones, Radio La Única, excelente programación.
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Son las 9 de la mañana y 59 minutos. ¿Buscas la mejor música? 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

0: La de la única, muy buenos días. Un saludito para acá, los borrachitos de Nayón. Y pon ese vallenato que dice: me mata el sentimiento, para el maestro mayor que está dolido el corazón.
1: Siete, tres cordiales para la nueva única, la número uno del Ecuador. Un cordial saludo para Eitan Eduardo Pinto Altamirano, que está cumpliendo hoy 8 añitos en el Liceo Naval. De parte de la familia, le deseamos un feliz cumpleaños, mi Eitan. De parte del sargento Selva, le deseamos feliz cumpleaños, mi vida. Dios te bendiga.

0: soy Radio Única. Hoy quiero mandar un saludito para mi papá Marco Ramos, que está de cumpleaños, de parte de su hija Maite Ramos, que le quiero mucho y que tenga feliz cumpleaños. Y que me comparte con la música Jaya.
1: Buenos días, Radio La Única. Deseándole un lindo día a la jefecita de la finca Narváez y un vallenato. Niña bonita.

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1: Muy buenos días, Radio La Única. Quiero mandar un saludo muy especial para la cumpleañera de este día, Patricia Cadena, en el taller Jade Íntima. Que cumpla muchísimos años más, que Dios le bendiga. Y una petición muy especial. Ella es fan número uno del señor Cora. Tiene la amabilidad de mandarle un saludo para mi cumpleañera, para mi compañera cumpleañera en este día especial. Gracias.
2: Buenos días, Radio Única. Quiero mandar un saludito a mi tía Gloria Coque y a mi tío Marco Ramos, que está de

0: cumpleaños, que lo quiero mucho, que es el mejor tío y que tenga un feliz cumpleaños. Si me puede complacer con la música, Hayek, es tu cumpleaños. Y un fuerte abrazo a la distancia.
1: Muy buenos días, Radio La Única, aquí mandando un saludo para toda la people. Aquí, de parte de Nene Malo, Full Camello con tus récords a nivel nacional e internacional. Aquí en Conocoto City, saludos. Buen día.

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1: Radio La Única, buenos días, le saluda JC. Un saludo para mi compadre Juan Pablo y mi cuñado Nazaré. Estamos de las 5 de la mañana, martilla y martilla. Activa la gente, la empresa me mudo, activo. Pilar.
2: Buenos días, Radio La Única. Por favor, ¿me pueden complacer con la canción de Rosita Chile, 10 ladrillos? Estaría tan agradecido.
3: Un saludo especial para mi primo el Dari, el más mandón. Y una música de los Pepe Richard. Gracias.
4: Buenos días, Radio La Única, para enviar unas felicitaciones a la señora Patti en los Hornados de la Pradera, que hoy está de cumpleaños, de parte de sus compañeros de trabajo. Que Dios la bendiga siempre, que siga cumpliendo muchos años más de vida, al lado de sus familiares y seres queridos, que hoy la pase genial. Por favor, si me puede complacer con una música.

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Son las 10 de la mañana y 59 minutos. ¿Buscas la mejor música? 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
3: Supuestas amenazas de carteles mexicanos a jugadores de Ecuador son falsas, confirman fuentes oficiales. En redes sociales circularon rumores sin sustento de que los jugadores ecuatorianos fueron amenazados para perder el partido contra México. Personas allegadas a la selección de Ecuador descartaron que carteles o grupos de delincuencia organizada hayan amenazado a los jugadores ecuatorianos por el enfrentamiento con México en los 16avos de final del Mundial 2026. La aclaración surge porque en redes sociales circularon bulos sobre supuestos chats que hablaban de amenazas de carteles mexicanos a los jugadores tricolores para que pierdan el partido. La Federación Ecuatoriana de Fútbol, personeros de la FEP e incluso los propios futbolistas ecuatorianos, quienes negaron que ese contenido tenga algún tipo de veracidad. Suiza venció 2-0 a Argelia por los 16avos de final del Mundial 2026 en el estadio BC Place Vancouver este jueves 2 de julio. Ahora Suiza espera al ganador del cruce entre Colombia y Ghana para definir la serie de octavos de final del Mundial 2026 y se seguirá jugando en Canadá. Portugal, con un gol de Cristiano Ronaldo y otro de Gonzalo Ramos, remonta 2-1 a Croacia para avanzar a los octavos de final en el Mundial 2026 y será rival de España en octavos de final. Estos son los partidos de hoy en los 16avos del Mundial 2026. A las 13 horas, Australia versus Egipto. A las 17 horas, Argentina versus Cabo Verde. A las 20 horas 30, Colombia versus Ghana.
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1: Buenos días, Radio La Única. Por favor, si me ayudas con la canción Señora, dedicada para una persona muy especial.

Hola, ¿qué tal amigos de Radio La Nueva Única? Un excelente día. Por favor, ayúdame con un saludito para allá en Murcia, España, para la señora Orfa Armas Simba, de parte de Karen Armas y de mi persona Rocío. Que Karencita le extraña mucho, que desea que vuelva pronto al país para bailar.

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1: 7373, la única. Saludito del gatito mayor para el churón mayor allá en Tumbaco. Por favor, que se dedique a trabajar, no a estar solo en el teléfono.
2: Radio La Única, son la mejor. Un saludo muy especial para todas las chismosas de Brigada Sur de Lemov. La canción La Chismosa de Catacú, gracias y son la mejor.
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La única puntual. Son las 11 de la mañana y 30 minutos. 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
1: Buenos días, Radio La Única. Un saludo para mi abuelita Mami Lola, que está de cumpleaños hoy. Desde Llano Grande, un feliz cumpleaños para ella.
2: Saludito Radio La Única para los soldadores de Don Riquelme, para el maestro Diego y maestro Edison, que mando harta suelda

0: Radio La Única, Radio La Única, bendiciones, bendiciones, Talleres Morales activadísimos con la mejor, una musiquita de Zairo, siempre te voy a querer, por favor, dedicadísimo para Giovanna. Saludos, Radio La Única.
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están? Muy buenos días. Quisiera mandar un saludo muy especial para todos los que conforman Radio La Única, y para también con mucho cariño y amor para todos los papichis, para todos los papichis aquí en el sector de Cachapamba, en Cachapamba, a todos los papichis, que no se olviden, hoy día en la tarde, la de Dola, eso nomás. Buen día.

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1: 73 cordial, Radio La Única. Quiero mandar un saludo especialísimo allá para la J1, que trabaja en los taxis rutas de Chiriebulo. Ya tú sabes.
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Son las 11 de la mañana y 57 minutos. 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

0: 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La única puntual. Son las 12 del mediodía y 2 minutos.
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4: Ay, sí, pues qué piensa mal.
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2: Ese es mi hombre.
3: Empezaste.
4: Les ayudo la única. Por favor, me pueden complacer con el vallenato Novios Cruzados, por favor.
3: Ni tiki tiki no das, fuera de aquí.
5: Buenas tardes, la radio única. Una canción, por favor, de Cumbia Tierra Canela.

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1: Oye, DJ, chiquitín, ponga la música de cualquier artista, por favor, chiquitín.
2: Ay, añito, ya van a duerme, oye, ya no molesto.
3: Buenas tardes, Radio La Única. Un saludito para mi hija, la Samira, que está trabajando, trabaja duro, bendiciones.
4: Radio La Única, la mejor. Un gran saludo cariñoso a mi querida suegrita Dolores.
5: Hola, papacito lindo.
4: Acá en Quito, Calderón, Ecuador. ¡Que viva la cumpleañera!
6: Hola, muy buenas tardes. ¿Me podría compartirme con un saludo para el amor de mi vida, Olguita? Te lo extraño y lo amo mucho, donde quiera que se encuentre. Y compartirme con una musiquita de Cristina Tapanta, por favor. Gracias.
7: Buenas tardes. Un saludo especial para todos mis seres queridos. Ya saben, de parte de Chamo Scrappy, de Scrappy Mix. Gracias por esas mezclas. Y Teisito, no sé si me podrás ayudar con la música Tanto Te Amé de María de los Ángeles. Muchas gracias.
8: Ay, mi manito. Buenos días, mi manito. ¿Cómo está, mi manito?
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1: Radio La Única, ayúdenme con un saludo, por favor, para el compadre Nazaret Moreira y mi tío Giancarlo Saldarriaga. Estamos laborando en empresa Memuro. Activos, activos, ya saben.
2: ¡Ya! ¡Ya!
3: Como la novedad que no está mal el audio, está mal el audio de la salida. Un audio no suena el otro, sí. A lo serio, no vi ya arreglando eso.
4: ¡Ese es los muchachos!
5: Radio la única, la mejor de todo el mundo del Ecuador. Un cordial saludo para todos los que forman parte de Radio La Única, de parte de la familia Tenemasa, que vive con mucho coraje.
6: Radio La Única, buenas tardes, aquí para mandar un saludito a la señora Inés Vilaña. En el sector de San Enrique de Velasco. Gracias, Radio La Única.
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0: único que quiero es trabajar para rejuntar unos centavitos y pues no regresar al pueblo igual que vine, porque soy muy trabajadora.
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0: 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Son las 12 del mediodía y 33 minutos. 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

Buenos días, Radio Única. Quiero mandar un saludito a mi tío Marco Ramos, que está de cumpleaños, que lo quiero mucho, que es un mejor tío, que no cambia, que sigue siendo la misma persona que es, y que lo quiero mucho, y un fuerte abrazo a la distancia de su sobrina Brittany. Sí, lo quiero mucho. Y un fuerte abrazo a la distancia.

0: 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Son las 12 del mediodía y 38 minutos. 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

0: Saludito para toda mi familia en la capital. De parte del Tito Cris Aubrore, como nomás un saludo para el chiquitín Daimí. Una canción de la Quito, vamos, vamos a la full sintonía. Dicho todo, Vinciona. No sé cómo acabaremos este viernes en esta en este mediodía y en el concurso de la tarde.
1: Mi nombre es Bond. 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
2: Buenas tardes, un saludito para el Perico, acá al sur de Quito, modo madera.
3: Muy buenas tardes, Radio La Única, un saludo para toda la familia Escola y a mi mujer, que apure rápido, que le tengo ganas de comer.

0: Tratas cordiales, radio La Nueva Única, la radio más chistosa del Ecuador. Empezaste. Por favor, DJ, si me puedes ayudar con el temita. Voy sin rumbo del combo tropical. Y un saludito acá en Llano Grande a la familia Coraje. Gracias.
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2: Radio La Única, buenas tardes, hay un saludito para todos los coleguitas de Inloctran, a todos los coleguitas de Norte, Valle, Sur de la Capital, a full sintonía con la mejor compañía, Radio La Única, ahí de parte de la ruta 0010, gracias.
0: Chetres de cordiales, Radio La Única, excelente música, Pichay Vladimir. Aquí reportándose ya la familia Coraje, porque somos con mucho coraje, porque es día viernes y el cuerpo lo sabe. ¡Gracias!
1: Le hago una pregunta a todos los que están ahorita en sintonía. ¿Hasta qué hora piensan joder ustedes?
3: El minuto de hidratación. Saludos, Navi. Excelente mezcla, escuchándote desde Riobamba. Pilas.

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1: Radio La Única. Saludos cordiales para la panadería Bonnie Pan, para mis dos panaderas preferidas de parte de Manuelito, de Manuel. Saludos, Radio La Única.
2: Buenos días, Radio La Nueva Única. Saludos para mi mamá, Sandra Cipuela, que la quiero mucho.
3: Ay, desde que te conocí, no te has peinado.
4: Señor DJ, a este señor, por favor, ni agua.
5: Radio La Única,
6: ya pues bloqueen a esos dos hijos.
5: Madre, ahí, un saludito, por favor, Radio Única. Aquí desde Tambillo estamos escuchando a full volumen y un saludito a Guamaní, a José Enrique, que se va al extranjero, que le vaya muy bien. Que Dios te le bendiga de parte de todos sus primos, sus tíos. Son los deseos desde Tambillo. A José Doicela, que le vaya muy bien, que se va a España. Que Dios le bendiga y que especialmente de parte de su primas Genesis Brittany.
7: Terminó su tiempo.
8: Maricitos, saludos, estamos activos aquí por Roma, dejando una mercadería, pero activos con esas excelentes mezclas, mi rey, buen análisis, vecinos.

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1: Buenas tardes, un saludito para Panamá que se apure trabajando, que deje de conversar para salir temprano.
2: Y así dicen que quieren salir de pobre.
3: Muy buenas tardes, por favor, un saludo muy especial para Patricia por su cumpleaños. Dios le conceda muchos años más. Y una canción muy especial, por favor, para ella por su cumpleaños.
4: Buena está la música de Guadrón.

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0: 7373, saludos cordiales, mi radio la única y la mejor, excelente, mi radio la única. 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

Saludito, Radio La Única. Un saludito al Club Deportivo La Chilla. Esta semana estamos de descanso. Mira, muchachos, la otra semana sí reciba con fuerza. Radio La Única, Utevita, el inmigrante de Guadalajara, gracias.

Radio La Única, por favor. Un saludito para mi hermana Yasmín Romero y para toda la familia Romero Almeida. Hoy mi hermana se va al concierto de Los Despechados.

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5: La única puntual es la 1:00 p.m. y 35 minutos. 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
1: Muy buenas tardes, Radio La Única. Se pasan de ser los únicos y los mejores de esa buena música. De esa música me enamoró mi mujer. Gracias, Radio La Única, por esas lindas músicas. Por favor, un saludito acá a los vecinos jugadores de naipe en el mercado mayorista de parte de Edison Con. Gracias, Radio La Única, son los number one.
2: El Pepe.
3: Saludito, Radio La Única. Un saludazo inmenso allá en la costa ecuatoriana, en Quevedo, para el oficial Jeff Mauricio.
4: Buenas tardes, Radio La Única. Mi señor DJ Narimix, un saludito muy, muy grande. Por favor, nos puede complacer con la canción Solo por este amor, de Lorenzo Santamaría. Un abracito muy, muy grande. Excelente programación.
5: Buenas tardes, Radio La Única. Un saludo, por favor, para el chofer de la unidad 14 de la cooperativa Maguay. Don Carlos.

0: Mira qué bonito. Saludos, Radio de la Única. Estamos activos aquí en el Centro Comercial Popular del Sur.
1: Muy buenas tardes, Radio La Única, en la sintonía, acá en Cayambe. Un fuerte saludo para mi esposa, Rosita Campoverde, mi divino niño. Él está llegando a la casa, y va eso, saluda. Buena música, para mi esposa, Rosita Campoverde, en el divino niño. Gracias.
2: Gracias.
1: Y va eso.
3: Buenas tardes, Radio La Única. Un especial y gran saludo a mi amigo Giovanni Donato, Arias del Capibara, allá en Brooklyn, Nueva York. Que por favor se vaya rápido por el 6.

0: de Radio La Única, un saludo especial para Tatiana Vargas, la nueva mamá.
1: Excelente programa Radio La Única, un saludo a Tatiana Mariana de Jesús para el loco Luis Durango, que se muevan pintando, están ahí abrazados ambos. Y también para el maestro Carlitos Guani ahí en el barrio El Deán, San Pedro de Taguara. Saludos, hermanos, saludos, buena música. ¿Qué es?
2: Ya.
3: Radio La Única, son la mejor. Un saludo muy especial para todo el personal del EMOV de Brigada Sur, en especial a las compañeras, las bien chismosas. La canción La Chismosa de JQ, gracias y son la mejor.
4: Saludito, Radio La Única. Un saludo para allá, para Esmeraldas, para Mauricio Guano.
5: Tarde Radio La Única 94.5. Un saludo para mi papi, Juan Carlos, Dona Luisa, que está trabajando en Sical, de parte de sus hijos Mateo y Anaí y de su esposa. Le mandamos un feliz cumpleaños, que cumple el día 5 de julio, el domingo. Y por favor, me pueden poner la canción Cumpleaños de Cristina Topanta.
6: Radio La Única, un saludo para la familia Ramos, que está en Bucay desde Quito.

0: suegra, llegó su yerno.
1: La única puntual. Son las 2 de la tarde y 13 minutos.
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Mónica, muy buenas tardes. Un excelente programa. Un saludito para el futuro graduado del Ecuador, Dilancito Custodio. Y la cancioncita de Se graduó de bachiller, por favor. Y que nunca olvide que los papás les amamos mucho. Gracias.

0: Muy buenas tardes, Radio La Única, siempre la mejor. Déjame también mandar un saludo ya a la distancia al mercado mayorista, a todas las amigas, las amigas que están escuchando. De Carmencita, Carmencita, gran amor que de estar escuchando también la radio. Gracias, Radio La Única. Y hoy es viernes y el cuerpo lo sabe. Gracias, Radio La Única.
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0: Buenas tardes, Radio La Única. Quiero mandar un saludito para Anderson Steven, que está laborando en la mecánica de Santa Bárbara. Gracias, Radio La Única, y un temita de los relicarios. Gracias.
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0: Muy buenas tardes, Radio La Única. Un gusto saludarles y escucharles una programación excelente. Por favor, ayúdenme con un saludo para el amor de mi vida en el barrio residencial Tortuco, en Plaza Alto. Y ayúdenme con el tema Rocío, de lo que está.
1: Buenas tardes, Radio de La Única. La Única. Gracias por esos temas. Podrían ponerme uno para que llegue bien al chungo, bien adentro al chungo, que ahora andamos despechados. Y pues bendiciones para todos. Hoy es viernes y el cuerpo lo sabe.
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3: Quiero mandar un saludo aquí de Francia para Radio Única, la mejor radio. Quiero mandar un saludo para Landro, David, Coche. Un buen abrazo para ellos que están cumpliendo años para en Francia.
4: Buenas tardes, ahora La Única, te saluda Marcelo Morales Sur. Por favor, compláceme con un tema. El Orenato Nato, Veneno de Amor, o si no, compláceme de Germania Lara, por favor. Quisiera detener el tiempo o Foto Solitaria. Muchísimas gracias, hacemos San Viernes ahora. Gracias.
5: Ay, añito, ya anda, duerme, oye, ya no molestes.

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0: 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Son las 2:36. 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
2: Hola chiquitos bebés, un saludo para mi compa José Biker, que está en sintonía de la radio oficial de la chicha, o ya la no estemoseando porque eso sabe.

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1: ¿Qué tal, Radio Lebónica? Buenas tardes. Por favor, envíe un saludazo para mi ex moza. ¿Se acuerde?
2: Ese man es monserísimo.
3: Salud, buenas tardes, Radio La Única, son los mejores, por favor. Pueden poner un set de Papá Chacalón. Por favor, que muy pronto vendrá acá a Ecuador a presentarse el hijo. Y un saludo para todas las personas de la EMOV. Que no se agarren de más con las huanchacas. Saludos, saludos.
4: Ya, ya, mi tía.
5: 7373, la única. Por favor, un saludito para el Diablito Mayor, donde quiera que se encuentre, con su presita, es que está bueno. Saludito, ya sabe que es viernes. El cuerpo pide, la garganta ya, dice plata. Aplica, aplica,
6: Diablito. Vecino, sí.

0: que está activa, activa, en especial para la sazón de Alex, para la bebita Juju, con mucho amor.
1: Señor DJ, a este señor, por favor, mi agua.
2: Excelentes mezclas, DJ, Radio La Única, muy buenas tardes. Reportando sintonía, los hermanos Silva, Aguilera, Elis, Vicente, Anthony, Diego, Hugo. Y quien les saluda, Juan Tene. Los hermanos Silva, Aguilera, el club de los mandarinas con La Única.

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5: Supuestas amenazas de carteles mexicanos a jugadores de Ecuador son falsas, confirman fuentes oficiales. En redes sociales circularon rumores sin sustento de que los jugadores ecuatorianos fueron amenazados para perder el partido contra México. Personas allegadas a la selección de Ecuador descartaron que carteles o grupos de delincuencia organizada hayan amenazado a los jugadores ecuatorianos por el enfrentamiento con México en los 16avos de final del Mundial 2026. La aclaración surge porque en redes sociales circularon bulos sobre supuestos chats que hablaban de amenazas de carteles mexicanos a los jugadores tricolores para que pierdan el partido. La Federación Ecuatoriana de Fútbol, personeros de la FEP e incluso los propios futbolistas ecuatorianos, quienes negaron que ese contenido tenga algún tipo de veracidad. Suiza venció 2-0 a Argelia por los 16avos de final del Mundial 2026 en el estadio BC Place Vancouver este jueves 2 de julio. Ahora Suiza espera al ganador del cruce entre Colombia y Ghana para definir la serie de octavos de final del Mundial 2026 y se seguirá jugando en Canadá. Portugal, con un gol de Cristiano Ronaldo y otro de Gonzalo Ramos, remonta 2-1 a Croacia para avanzar a los octavos de final en el Mundial 2026 y será rival de España en octavos de final. Estos son los partidos de hoy en los 16avos del Mundial 2026. A las 17 horas, Argentina versus Cabo Verde. A las 20 horas 30, Colombia versus Ghana.
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7: 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Son las 3 de la tarde y 5 minutos. 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

0: ¿No será de tomar un traguito o una guanchocita?
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3: Tomemos.

0: nossa, canto!
1: Haz algo, loco, ya no jodas, loco.
2: Ese es mi hombre.
3: ¿Qué? ¿Te gustan los hombres?
4: ¿Me puede poner una canción del Ángel Guaraca para mi amiguita Alexandrita de allá de San Pedro, de Tahuacán?

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1: Saludos, Radio La Única, full sintonía, les dalo así. Con mi pana, el Don Pato, full camello aquí. Quiero dar una cordial invitación a la cancha Rayo de Luz. Hoy full boli y full biela, así que pilas, muchachos. Oyes, oh, oyes.
2: Oh, no, Tomás, piensas, oyes. Oh,

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0: 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Son las 3 de la tarde y 36 minutos. 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

0: Buenas tardes, Radio La Única. Buena música, buenas mezclas. Por favor, un saludito para el amor de mi vida en Sangolquí. Me están escuchando, ¿no? Me están escuchando, a ti te digo. Y un saludo también para el esposo.
1: Usted es un orquestero que cuántas mozas tendrá y qué bien estar aquí a mi hija jodiéndole.

0: Excelente programa, Radio La Única. Un saludazo para el maestro Víctor Ronquillo, ¡maestro! Y la Mariana Jesús, de parte del Churango, que le quiere mucho, como su hija dice.
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0: de la Cruz, de parte de su otro hermano. En fin, que tenga una buena noche, que descanse, que mañana se ponga pilas, que toca ir de shopping, que no hay mercado, nada. Saludos desde España y salud. Y dedícame una canción. ¿Cuál será? Una de cualquiera de Agua Marina. En fin, adiós.
1: Ay, qué linda música. Con esa música me conquistó mi mocita. Yo a ella le amo.
2: Empezaste.

0: 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Son las 4 de la tarde y 3 minutos. 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

Buenas tardes, Radio La Única. Excelente programación. Hoy es viernes, día del inquietoso, pero solamente para los que podemos. Los mandarinas tendrán que estar al lado de la tóxica. Excelente tarde.

0: los mejores, son los mejores. Saluditos para el loco Abraham, para David y para mis tres amores allá en el tránsito, para la familia Guanotuña presente, póngase las pilas. Hoy es viernes.
1: Ya, mi amor, ya.

0: La única puntual. Son las 4 de la tarde y 31 minutos. 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

0: 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La única puntual. Son las 4 de la tarde y 36 minutos. 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
1: Muy buenas tardes, Radio La Única, la mejor del Ecuador. Quiero mandar un saludo para Don Cecito de la Tuña, que siga cumpliendo muchos años más. De parte de la compañía JGI.

0: El cantor chillano y Saúl Flores.
1: El Pepe.
0: Buenas tardes, gentita. Buenas tardes a toda mi gentita de la capital. Una canción de... Zapateando Cuyayay. Por favor, ese temita, sino una de... Una de... Proyecto Coraza, bailalo.
2: Ya, ya, mijo.
0: Salud, ya que estamos con coraje en esta tarde de viernes.
3: Añañito, ya anda, duerme, oye, ya no moleste.
4: Salud. Habla bonito, oye, habla como persona. Habla como la familia Coraje.
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1: 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Son las 4 de la tarde y 47 minutos.
2: Y a mucha nota contigo, pan.
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0: saludo para el ingeniero Miguelito Cova, en lavadora y lubricadora El Ojanito. Que se apure lavando los carritos. Tiene que pagar a los 15 empleados. Gracias, Radio La Única.
1: Buenas tardes, Radio La Única. Un saludito para Rosita. Y complaceme con una música de Carmencita Lara Flor Deshojada. Gracias.
2: ¿Qué tal, amigos de La Única? Un saludito para mi amigo, el buen mozo, el educado, el soltero codiciado, la comadre, el parcero y la maite, que se apuren trabajando en la carpintería del chino, que ya mismo es hora de alzarse y aún no acaban de poner el techo. Y una cancioncita, los 17 años.
3: ¿Qué fue, mija Navi? Chupemos bonita, mija.
2: Asomos.
4: ¡No dejes de esa maña, vos!

0: ¿Qué más, DJ? ¡Dame mix! Aquí con C, estoy con C. Con la música que está poniendo.
1: Vecino,
0: me pongo la de Margarita Lugo y Rucola.
2: Muy buenas tardes, Radio La Única. ¿Me podrían complacer con el temita de Leticia Reyes? Te di mi amor. Excelente programación desde el sur de Quito, cinco esquinas.
3: ¡Ese es mi hombre!
4: Hola, ¿qué tal la Nueva Única? Muy buenas tardes. Quiero mandar un saludazo para mis amigos, los atecitos aquí en Ivory Muebles, a David, Virus, a mi jefecito Juan y a mi gran amigazo Tasmania. Por favor, la Nueva Única. Y buenas rocolas.
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7373 la única, por favor, excelente musiquita, como siempre. Dos más, por favor, para toda la gente que ya se está, pero abriendo el apetito líquido. Saludo para el gatito, que aquí estamos picoteando. No la pared, sino otra cosa. Gracias, la única.

Hola muchachos, quiero enviar un saludo para la ceñito Mercy, que está en sintonía de la mejor radio del mundo mundial, la única 94.5 FM, y que no esté guagreando, jajaja.

0: 7-3 cordiales, por favor, la música a la nave. Saludo muy especial para el hongo del José Luis Wilcajama.
1: Siete tres, radio La Única, excelente esa música, Navi Mix. Quiero traerles como un saludo para mi hija Cristina Cantuña, que estamos full volumen. Una canción al auto fantástico, éxitos y bendiciones.

0: No tendría que te crees. Repláceme como un temita, como el sol y la luna. Gracias.
1: DJ, ya viví, póngale de segundo grosero, por favor.
2: Ya, ya anda, duerme, por favor.

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0: 7373, cobrita. Ya estoy picado. Una vez picado, ya me toca escuchar al cobrita.
1: Tengo cobrita.
0: La música, digo. Que te quedas en carga de la otra, en carga del gatito. ¡Salud!

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0: estás? ¿En dónde estás? Ya mezcla, mezcla. Dale con tu mezcla venenosa. Hoy en chocolita. Mezcla tu chocolate venenosa. Saludos, saludos, Corita Junior. Sí, no. Sí. Es que dice que se le probaron un pajarito azul de mi provincia de Bolívar. Ahí para ver qué tal siente, para ver si que se marea o algo le hace.
1: Ya, coño, sopa.

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1: Y a mucha nota contigo, pan.
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0: te pasa, cobrita? ¡Ay, ay! Ahora sí regalo un poquito de sonido a las orejas, mija, pero pite nomás. Eso, qué lindo, ahí nomás. Viernes, todo el mundo ya cobrados. Esto, carajo.
1: Correcto.
0: Señoras y señores, ¿cómo les va? ¿Cómo están? ¿Cómo van pasando? ¿Todo bien? Bien, ¿todo de hecho? Cobrita, ¿no ha llegado a dormir? ¿Qué digo?
1: Correcto.
0: Ha ido a dormir a la casa, pero creo que se ha salido a la madrugada, mija. Hoy ha venido con su pijama. Sí, sí, sí, está de Ludovico.
2: Ya callo, sapo.
0: Cobrita, sos un loco, cobrita. ¿Quién está jugando? ¿Argentina? Escucha, pero oye, yo no... Mira, amiga, esas cosas son chistosas, ¿no? ¿Por qué en esta fase, en esta etapa del Mundial, por qué no, nunca hemos visto en esta etapa, hablo de los 16avos, a una Argentina contra México? O una Argentina, por ejemplo, contra Alemania. O Portugal contra México. Claro, en estos 16avos ponen a equipos que, a decir de ellos, son equipos que no son tan fuertes y les ponen con él. ¡Ay, qué chiste! ¡Ay, qué lindo! ¡Qué coincidencia!
1: Correcto.
0: ¿Por qué no pudo haber sido un Ecuador versus Rabo Verde? Ah, no, Cabo Verde, dice. Cabo Verde. Ya, mira, te juro que a veces la gente quiere jugar con nuestra inteligencia, ¿no?
1: Correcto.
0: ¿Qué pensará? ¡Ay, sí, inteligentes son! Están engañando a la gente y nadie se da cuenta. Ay, Diosito, así es la vida. Así como usted, señor, usted, señora.
3: ¡Bien!
0: Que cree que no se dan cuenta que le está poniendo los cachos. Sí, se dan cuenta, solo que... Usted que piensa que le están poniendo los cachos, que pone los cachos y su esposa no se da cuenta, déjeme decirle que si ella no le dice, ya se dio cuenta hace rato, y si no le dice nada, es porque le está haciendo lo mismo. ¿Sí o no, mija?
4: No seas así.
0: Eso es facto de facto.
5: Ay, ay, ay.
0: Y lo mismo en el caso de las mujeres. Si usted, señora, le está poniendo los cachos, o señorita, su pareja, y su pareja no le dice nada, se echó el tontito, no es porque no se ha dado cuenta, es porque le está haciendo completamente lo mismo. Por Dios, el cabezón de la sabiduría, por Dios. Ese es el mensaje que me pasa a la Pachamama, sí. La Pachamama. Ya, bueno, ahora sí, vamos a concentrarnos en el programa después de haberles abierto los ojos como a 4 millones de personas que nos escuchan ahora mismo.
2: Ajá.
0: Aria, les abrimos los ojos, mija.
2: Ajá.
0: Abierto los ojos, ahora sí, vamos a abrir lo que usted tenga a mano, porque vamos a empezar con lo mejor de la rocola. En este el programa number one de las noches. Junto a la buena música de Christopher Llano Peluche, más conocido como Cobra Junior DJ. Yo soy el apóstol Pablo. Bienvenidos y bienvenidas a compartir una tarde y noche más de Dos Más, por favor. Dos Más. Salió mi hija de vacaciones, ahora me dijeron, ahora llévate al bulto. Estoy de papá luchón. Ya mismo le voy a hacer entrar a mi hija acá a la cabina que hable. ¿Sí o no?
3: Ya. Sí.
0: Si hay unos 100 mensajes que diga, haga oír a la guagua, le traigo a mi hija acá a la cabina para que haga programa conmigo, ¿ya? Una amiga, ya. Señoras y señores, bienvenidos a compartir esta noche de buena música.

0: Mamás, padrinos, siete pies cordiales. Hagan charla a la guagua, hagan charla a la guagua.
1: Uy, qué rico.
2: Buenas tardes, de la nueva Mónica. Un saludo para los chumados de Guamaní, de parte de Freddy. Que se asomen en punto base. Llego en media hora, punto base. A los chumados del Escuadrón Suicida.
0: Confirma, zorro, confirma.
3: Un saludo para el maestro Víctor Quispe. Que por favor ya le suelte al gatito. Mañana tiene que ir a bailar de capariche.
4: Compa, yo me ocupo, ya no camellan, no puedo camello.
0: Si no hacen nada.
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0: fácil, pues, mijo. Si ese mundial está vendido y comprado y regalado, todo para los argentinos, igual que el de Qatar. ¿Qué se sorprende, pues, papi? Mejor fútbol hay en los barriales, papi. Oye, mija, vos también ya quieres copiarle al pana, o sea, que va a ser la chulla, hija, dos.
1: Mamá me pega donde me vea así.

7373 al ingeniero oficial, por favor, que cubra la rutina y que deje en paz al gatito, que el gatito no es de su propiedad, ni tampoco de Trajanito, que se dedique a sus labores de ser oficial de Trajanito.

0: 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Son las 6 de la tarde y 30 minutos. 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

0: 7-3, apóstol. Por favor, hagan como el otro día. Pídame esta chicha y le pongo. Ahora sería versión rocolita. Gracias.
1: Está masivo.
2: Eso te vale plata.

0: favor, por favor, entiéndeme, caramba. Ya no quiero saber nada contigo. Estoy harto de tus caprichos. La otra. Todo el tiempo. La otra la creaste tú.
1: Silencio. Está doliendo, ingeniero.
0: Cariño y comprensión que jamás me tuviste. ¿Qué te quejas? La casa, los muebles, todo se queda contigo. Solo me voy yo. Yo que nunca signifique nada para ti. Total, no pierdes nada. Mis hijos, pobrecitos mis pequeñuelos, te los dejo, porque no quiero que tengan otra madre, porque para ellos tú eres la mejor. ¿Algo más? ¿Otra oportunidad? ¿Tú estás loca? No me hagas reír. ¿Qué cosa? ¿Que recién has comprendido que me quieres? ¿Que podemos empezar de nuevo?

0: Buenas tardes, Radio La Única. ¿Me podrías complacer, por favor, con el tema Cholo Soy? Y saludando por acá a toda la familia de Loreto. Y gracias, Galo, que ha venido nuevamente a la familia. Bienvenido. Saludos.
1: Ya puse, mija.

0: ¿Qué dice? Buenas noches, jovencito. ¿Cómo ha pasado usted? Qué bueno. De segundo rosero, mi compañera. Gracias, papitico.
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